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0: Escuchas tu Radio Tiempo 105.9. Hoy es lunes festivo, sí, el nuevo lunes festivo en Colombia, que espero que lo hayas disfrutado al máximo. Y cuando hablo de disfrutar al máximo, no siempre tienen que haber esos planes muy elaborados, llenos de cosas materiales. Espero que hoy hayas aprendido a disfrutar lo simple, lo que realmente vale la pena. Que hayas disfrutado de tus personas favoritas, de esa persona que te abraza, que te ama, que te dice que te quiere, esa persona que aún con un chocolatico y un pancito hace mucho más feliz y tranquila tu vida. Me encanta saludarte en esta noche, a esta hora y todo el tiempo. Tú y yo nos convertimos en navegantes de la noche. Yo soy arroba Liz Marulanda y te saludo con la dirección y la programación de John Jairo Silva. Hoy quiero enviarte un besito, un abrazo y decirte que oficialmente comienza la semana entre nuestra música Radio Tiempo.
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0: Escuchas tu Radio Tiempo 105.9 y les tengo una súper buena noticia. Bueno, mañana le damos inicio a una nueva semana oficialmente desde el martes, casi que por la mitad. Y prepárense porque el próximo lunes también es festivo por la independencia de Colombia. Entonces, disfruten al máximo estos pocos días. Ojalá que sean demasiado productivos. Y sabes, lo único que tengo seguro y de lo único que tengo una certeza es que cada noche, luego de las 8 de la noche, voy a estar esperándote en Navegantes de la Noche para soltar las cargas del día, para que conversemos un ratito de las tendencias, de las novedades, de todo lo que ocurre con nuestros artistas Radio Tiempo. Miren, yo vengo con una exclusiva selección de canciones Radio Tiempo programadas por ustedes. Si ustedes a esta hora y todo el tiempo quieren escuchar, no sé, a Ricardo Arjona, que nos preparamos para cantar con él en la ciudad de Medellín, o de Paso a Bordo, que también nos preparamos para verlos en el mes de septiembre, o si quieren escuchar a Andrés Cepeda, a Luis Fonsi, a Fonseca, a Maía, a Cani García, te leo y te escucho todo el tiempo, 314-576-1059, y en Navegantes de la Noche le damos play a tus canciones Radio Tiempo favoritas. Y este es uno de esos momentos en los que tu mejor canción es nuestra canción Radio Tiempo.
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0: Escuchas Radio Tiempo 105.9. Ey, muchachos, ya saben que oficialmente está que termina el Mundial de Fútbol. Pues bueno, las noticias de nuestra querida Shakira no paran. Y como ustedes ya lo sabían y como fue tendencia hace algunos días, pues también será parte del show de clausura de este certamen tan importante del fútbol en el mundo, que además de eso fue bastante importante por la despedida de Cristiano y de las grandes figuras del mundo a nivel mundial. Pero vengan, Shakira no va a estar sola en esa clausura, va a estar también muy bien acompañada por Madonna. También va a estar ahí acompañada por BTS, por Justin Bieber y por otros grandes artistas del mundo. Vamos a estar muy pendientes para contarles todos los detalles de la presentación de la gran final del Mundial 2026, que no solamente definirá un nuevo campeón del fútbol, sino que también hará historia por ser el primer espectáculo de medio tiempo, así como estilo Super Bowl, así. Y entonces Colombia tendrá esa representación de lujo de parte de Shakira, quien encabezará el show junto a grandes artistas de talla internacional. Miren, yo continúo con más música Radio Tiempo, pero recuerden que todas las noticias, las tendencias y las novedades estarán con ustedes a través de @radiotiempo1059 en nuestro Instagram y también a través de radiotiempo.co en nuestro sitio oficial.
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0: Estaba por acá en medio de Navegantes de la Noche preguntándome qué sonido pudiese tener el amor. No sé, yo creo que si el amor tuviese un sonido especial, sería algo así como la voz de nuestra mamá o la voz de un hijo. O también creo que sería una canción Radio Tiempo. Creo que sería una banda sonora perfecta. Yo creo que si el amor tuviera sonido, yo creo que también podrían ser las patitas de tu perrito por la casa. O si el amor tuviera sonido, también podrían ser las risas de tus amigos. Si el amor tuviera sonido, yo creo que sería la voz de un papá dándole un consejo a un hijo que lo necesita. Y siento que el amor tiene muchos sonidos, pero definitivamente cada uno de esos sonidos, aunque no sean canciones, es un sonido Radio Tiempo. Por eso a esta hora quiero conectar con muchas emociones y con muchos sentimientos canciones Radio Tiempo que en algún momento de nuestra vida han definido nuestro amor. Y sé que no todas son bonitas y románticas, pero desde que te hayan acompañado en un momento determinante de tu vida, ya es una canción que representa el amor. Y si es una canción que te acompañó a atravesar momentos y circunstancias, definitivamente es el sonido del amor. Así que oficialmente yo voy a decir que Navegantes de la Noche, vamos por la vida con muchos sonidos que representan el amor. ¿Están de acuerdo con esto? Porque yo te presento canciones Radio Tiempo que son el significado perfecto del sentimiento más bonito del planeta.
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0: No sé quién necesite escuchar esto, pero ven, hoy en nuestra edición del lunes estamos proyectando nuestra semana. Y esta semana tengo una lamentable noticia. Y es que quizá no todo vaya a ser perfecto, quizá no hayan cosas que están destinadas a quedarse o otras también a irse. Solamente esta semana, por favor, suelta los miedos de aferrarte a cosas que realmente no te pertenecen. Y porfa, recuerda tu valor. Llorar no te hace débil. Es más, si esta semana sientes el deseo enorme de llorar, eso te hace humano. Y la verdad, es bastante maravilloso. Y solo quiero que recuerdes también esta semana que Dios siempre te escucha, aunque a veces no lo creas y no lo aceptes. Y deja de hacerte daño por personas que ya no piensan en ti. Y a veces siempre pensamos en ese contexto, en nuestras relaciones sentimentales y en nuestra familia. Pero también a veces hay que pensar en los amigos y también en nuestros compañeros de trabajo, de estudio, con los que compartimos alguna faceta de nuestra vida. Y esta semana recuerda que si una puerta no se abre, hay que dejar de empujarla, porque hay que seguir por el pasillo para ver cuál tiene tu talla, tu muestra, tu sello. Y por favor, deja de hablarte tan feo, siempre háblate bonito, porque recuerda que contigo es la persona con la que tú más conversas. Esta semana, quizás no todo sea perfecto, pero esta semana tienes la oportunidad de abrazarte, de acompañarte, de llevarte con calma y de saber que la vida es como una canción Radio Tiempo. Hay que vivirla, cantarla a todo pulmón y saber que hace parte del camino. Tú y yo escuchamos Radio Tiempo 105.9 a esta hora y todo el tiempo tú y yo somos navegantes de la noche.
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0: 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Saben, oficialmente finalizamos nuestra semana Radio Tiempo de Ricardo Arjona, una semana llena de especiales, de datos curiosos, de datos históricos. 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Momento de más canciones, estamos juntos en Navegantes de la Noche, tú y yo a esta hora. Navegamos por las canciones, pero también por nuestras emociones. Escucha Radio Tiempo 105.9, yo soy @LizMarulanda y te acompaño en esta noche Radio Tiempo del lunes festivo.
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0: Momento Radio Tiempo de saludar a todos los que están en nuestro chat Radio Tiempo. Miren, por acá un saludito para Julie López, que nos deja por acá un mensajito Radio Tiempo saludando a Carito Prada por su cumpleaños el pasado viernes. Me encanta que Caro todavía esté recibiendo muchos mensajes por su cumpleaños y que ustedes la llenen de mucho amor y de mucho cariño. Por acá también un saludito Radio Tiempo para Lina Marcela López. Un abracito grande para ti que siempre escuchas Radio Tiempo todo el tiempo. También saludito para André y para Abril, que a esta hora están conectadas con Radio Tiempo. Laura Elisa, un abracito grande para Marce, para Astrid, para Ana, para Carolina y para todos los que a esta hora nos cuentan que están a través de nuestro WhatsApp Radio Tiempo y que programan sus canciones. Nos encanta hacer esa compañía perfecta cada noche y, por supuesto, conectar cada canción con lo que ustedes están viviendo. Mientras te preparas para dormir, mientras inicias tus labores, mientras vas conduciendo, aquí está tu Radio Tiempo y aquí estamos juntos. Somos Navegantes.
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0: Conducir Navegantes de la Noche se siente como ser un portador de buenas noticias. Se siente como entregar música Radio Tiempo que te acompaña todo el tiempo. Y yo siempre lo he dicho, iniciar la semana o el día cantando a todo pulmón es una mejor medicina para que todo salga muy bien. Porque a veces el mundo no es perfecto, pero cuando tú estás bien, el mundo es ideal. Así que porfa, disfruta de esta semana. Me encantó acompañarte en Navegantes de la Noche. Yo soy @LizMarulanda. Te estuve acompañando con la dirección y la programación de John Jairo Silva. Yo quiero enviarte un besito, un abrazo, desearte una bendecida semana y saber que juntos somos Navegantes de la Noche y que escuchamos Radio Tiempo todo el tiempo.
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2: Hey, buenos días. Aquí estamos después de un puente festivo, de descanso, de ver fútbol. Bueno, en fin, todas las personas que siguen disfrutando el Mundial válido. Aquí estamos para acompañarte todo el tiempo. Caro Prada y Jeff Bravo. Jeff Bravo y Caro Prada diciéndote buenos días, despertando tiempo con estos clásicos de mi Radio Tiempo. Caro, ¿cómo estamos? ¿Cómo te fue el fin de semana, Caro?
3: No, espectacular, espectacular. Eso sí, compartiendo siempre con Radio Tiempo 105.9, la emisora que te consiente todo el tiempo. Y bueno, hoy, para el día de hoy, en esta mañana, quiero compartir algo muy lindo, y es que la confianza es en nuestro talento, la que nos impulsa a superar desafíos, a crear oportunidades, a alcanzar metas ambiciosas y también a demostrar todo nuestro verdadero potencial.
2: Hay que tener confianza para luchar, confianza para compartir, para demostrar de lo que somos capaces de hacer. Y a veces nos falta un poquitico la confianza. Nada, hoy lo puedes hacer. Hoy con confianza, levántate y a comerse el mundo, como decimos nosotros. Bienvenido a esta nueva semana. Hoy martes despertamos a tiempo.
3: Con los clásicos de Radio Tiempo.
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2: Feliz mañana. Despiertas a tiempo a las 5 de la mañana, 11 minutos. Buenos días, Medellín. 5, 11 minutos. 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
1: Es la mañana de martes, martes con tu Radio Tiempo, martes 14, listo para que lo tengamos presente. Hoy es martes y Caro Prada nos va a recordar cuál es el pico y placa que opera el día de hoy, que aplica el día de hoy, 14 de julio para nuestros oyentes en los carros particulares y motos de 2 y 4 tiempos.
2: Martes, 0 y 3 carros particulares con el último número de la placa, motos 2 y 4 tiempos con el primer número de la placa. Recordemos, pico y placa, 0 y 3.
1: 0 y 3 para los vehículos particulares y motos de 2 y 4 tiempos. Y yo tengo el de los taxis, Caro, el número 4, el último dígito de la placa, ya lo sabes, número 4, para que lo tengas ahí muy, muy presente y también vayas analizando si el día de hoy puedes o no puedes salir, listo, porque es martes, no lunes, martes, martes, iniciamos una nueva semana y aquí te recordamos el pico y placa.
2: Despertamos a tiempo con los clásicos Radio Tiempo, te decimos buenos días.
1: Clásicos Radio Tiempo. Tiempo de más canciones, son las 5 de la mañana, 18 minutos, despertamos a tiempo con tu Radio Tiempo.

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1: Despertando a tiempo con los clásicos de Radio Tiempo 105.9. Momento de iniciar esta semana, este martes, con decretos. Que no nos falten esas palabras bonitas de cuenta de tu Radio Tiempo.
2: Decretamos no detenernos. Mejor avanzar. Avanzar para lograr. Avanzar para concretar. Decreta seguir adelante con determinación, incluso cuando el camino parezca difícil. Decreta que no te vas a detener, que cada paso que das te va a acercar a tus sueños. Hoy no te vas a detener. No permitas que el miedo, las dudas o los tropiezos sean aquellas cosas que no permiten que alcancen tus sueños, que alcances tus propósitos. No. Decreta no detenerte. Decreta constancia, disciplina. Decreta confianza en tus capacidades. Avanza. Avanza con fe, aprendiendo de cada experiencia, porque sabemos que los grandes logros nacen de quienes nunca dejan de caminar.
1: Decretos de cuenta de Radio Tiempo. Y bueno, para iniciar este día también queremos escuchar cuál es tu decreto en el 314-576-1059.
2: Tú y yo escuchamos Radio Tiempo
1: todo el tiempo.
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1: Feliz mañana, es martes 14 de julio y es momento de escucharte, momento de saber quién dice presente, quién dice hola, yo escucho Radio Tiempo todo el tiempo, un saludito, buenos días, ¿a quién saludamos, Caro, a esta hora?
2: Quiero saludar en estos momentos a Alexandra Estrada, que está desde Villahermosa, despertó a tiempo con los clásicos Radio Tiempo. También tenemos por aquí notas de audio, queremos escucharla, buenos días.
3: Hola, mi Radio Tiempo, yo soy Marce, los escucho desde Envigado y decreto que será un día maravilloso, lleno de paz, de tranquilidad, de armonía y de amor. Y que me voy a ganar las boletas para ver a Ricardo Arjona con mi Radio Tiempo. Yo escucho Radio Tiempo todo el tiempo.
1: Hey, qué buena actitud para iniciar esta semana. Eso me encanta. Uno como que se contagia,
2: sí,
1: ¿cierto?
2: Claro, no. Iniciar esta semana de esta manera es como de una vez atraer esas cosas bonitas, manifestar de que vamos a estar con Ricardo Arjona cantando a todo pulmón.
1: Aquí dice Laura, buenos días. Decreto sonreír más. Decreto regalarle al mundo la mejor versión de mí, porque una sonrisa sincera puede cambiar el día de cualquiera. Hoy lo decreto. Voy a dejar las preocupaciones y voy a sonreír más. Laura, en Bello, que siempre nos escucha todo el tiempo. Laura, bendiciones. Feliz inicio de semana y también válido. Sonreír más. Nos hace falta sonreír más, ¿cierto?
2: Demasiado.
1: Incluso reírnos de nosotros mismos. Eso es válido.
2: Y absolutamente cualquier cosa mínima, que sonreír es terapia para el alma.
1: Sonreír. Así que todos hoy a disfrutar de este día. Muchísimas gracias, Laura, nuestro oyente también que nos reportaba sintonía a través de esa nota de audio. Les decimos feliz mañana, feliz inicio de semana.
2: Te decimos buenos días. Despertando a tiempo con los clásicos a Radio Tiempo.
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1: Es tu Radio Tiempo 105.9, caro, y es 14 de julio. ¿Qué pasó? ¿Qué se celebra un día como hoy? Hay muchas cosas, ¿cierto? Que podemos decir, se celebra un día como hoy, momento de efemérides en Radio Tiempo.
2: Bueno, un día como hoy, 14 de julio, se conmemora principalmente la fiesta nacional de Francia, o sea, hoy de Colombia directamente hasta Francia, celebrando o conmemorando más bien este día.
1: Estaba mirando por acá lo del calendario del Mundial y veo que Francia por acá ya está esperando rival. Uy, no, esto va rapidísimo, ¿Quién será el ganador de este Mundial? Bueno, lo sabremos. A propósito, Francia juega el día de hoy, a las 2 de la tarde, hoy martes. Vamos a ver cómo le va a Francia. Bueno, seguimos. ¿Qué se celebra un día como hoy? Hoy se celebra el día del chimpancé.
2: Wow.
1: Sí, el día del chimpancé conmemora el inicio de las investigaciones de la primatóloga Jane Goodall en Tanzania en el año de 1960. Día Mundial del Chimpancé.
2: Día, bueno, cosas que se celebran y se conmemoran el día de hoy.
1: Hoy también se celebra el Día Internacional de las Personas No Binarias. ¿Cómo así? Son aquellas personas que no se identifican con algún género, ¿cierto?
2: Okay.
1: Entonces son no binarias. Hoy es su día, Día Internacional de las Personas No Binarias. Y para finalizar, queremos enviar un abrazo fuerte a las personas que trabajan como auxiliares de enfermería. Hoy es el Día Internacional de las Auxiliares de Enfermería o de los Auxiliares de Enfermería. Es un homenaje a aquellos profesionales de la salud que realizan una labor fundamental de asistencia y cuidado a los pacientes cuando vamos a la EPS, cuando vamos al hospital, a alguna institución. Aquellos auxiliares, de verdad, bendiciones y gracias por esa labor tan bonita. Hoy lo valoramos y les queremos decir bendiciones y gracias por estar con nosotros todo el tiempo.
2: Gracias por estar con nosotros. Efemérides, conmemoración también para el día de hoy, celebraciones, y te la contamos en tu Radio Tiempo 105.9.
1: ¡Feliz martes!
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1: Y a esta hora cantas a todo pulmón a las 5:46. 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

0: Una, dos canciones, un artista en tu radio tiempo 105.9, 6 de la mañana, 8 minutos, segunda hora despertando a tiempo con los clásicos radio tiempo, segunda hora diciéndote buenos días, acompañándote con las mejores canciones, con los mejores artistas en los 105.9, hoy invitando a el perdón de corazón para esas personas, para también quitarnos como un pesito de encima, ojo, y perdonar no significa que vamos a volver a permitir el mismo error. Simplemente perdonar significa decir: yo sano, te doy tu paz, pero aquí no vuelves nunca, nunca jamás. Así que el día de hoy, mucho perdón para esas personas mientras escuchamos los 105.9 Radio Tiempo todo el tiempo. Dos canciones, un artista. A las 6 de la mañana, 8 minutos, despertando a tiempo con los clásicos de mi Radio Tiempo.
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0: Estamos despertando tiempo hoy martes, martes con mi Radio Tiempo 105.9. Son las 6 de la mañana, 16 minutos. ¡Feliz día!
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2: 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Dos canciones de nuestro artista preferido, Pablo Alborán. ¿Quién? Tu refugio a las 6:16 minutos, despertando a tiempo con los clásicos de Radio Tiempo.

0: 6 de la mañana, 24 minutos, despertando a tiempo con los clásicos a Radio Tiempo, momento de un decreto para iniciar nuestro día, para iniciar esta semana en compañía de Radio Tiempo 105.9.
1: Tiempo de decretos, Caro, a las 6 de la mañana, 24 minutos. Decretamos para el día de hoy, bueno, en esta segunda hora, despertando a tiempo, voluntad propia, sí, mucha voluntad propia. Decreta ser el dueño o la dueña de tus decisiones, actuar con firmeza, avanzar sin depender de la aprobación de los demás, porque tu voluntad es más fuerte que las excusas. Entonces hoy decrétalo, pero decrétalo con ganas, con voluntad propia, y vas a salir adelante. Deja el miedo, deja la incertidumbre, decreta mejor disciplina para construir tus sueños, la constancia para superar obstáculos y además la confianza para creer en ti. Sí, voluntad propia, hay que tener voluntad propia para dar pasos agigantados que nacen de cada decisión consciente. Decreta que tu voluntad será el motor que va a impulsar una vida llena de propósitos y llena de crecimiento. Voluntad propia es nuestro decreto en esta mañana, Radio Tiempo 105.9.
0: Voluntad para el día de hoy, y bueno, también queremos saber cuál es tu decreto, Radio Tiempo, en el 314-576-1059, a las 6:26 minutos.
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1: Feliz mañana, estamos despertando tiempo y queremos saber en dónde dices presente. Queremos saber cuál es tu pensamiento bonito o decreto para el día de hoy.
2: 6:33 de la mañana, despertando a tiempo con los clásicos, Radio Tiempo.

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1: Todo el tiempo, estamos despertando tiempo con esos clásicos de mi Radio Tiempo 105.9 que nos dice buenos días a las 6 de la mañana, 41 minutos.
2: En el 314-576-1059, Jeff, tenemos a Liliana Serna. Nos encanta saludar a Liliana que despertó a tiempo, nos dice buenos días.
3: Buenos días Radio Tiempo, soy Liliana y los saludo desde el barrio Buenos Aires. Mi decreto para este día es que en cualquier momento ustedes me van a llamar, voy a recibir esa llamada ganadora para el concierto de Ricardo Arjona. Yo escucho Radio Tiempo todo el tiempo.
1: Todo el tiempo, muchísimas gracias. Bueno, recuerden que hoy también tenemos canciones premiadas. Ya iniciamos con la primera, en cualquier momento otra canción premiada más de esta hora para que las guarden, las escriban, las memoricen. Canciones premiadas para participar por pases dobles de Ricardo Arjona.
2: Más oyentes a esta hora. Hola Marcela.
4: Buenos días, mi Radio Tiempo, soy Marcela, los escucho desde Envigado y mi decreto para esta semana es que debo entender que lo que no puedo controlar no y no está en mis manos, no es mi culpa que suceda, que debo dejar pasar las cosas que no puedo controlar y que sé que yo hago las cosas con convicción, con amor, de buena manera, pero que si se salen de mis manos no es mi culpa. Yo escucho Radio Tiempo todo el tiempo.
0: Sé parte de la comunidad Radio Tiempo. Agréganos en tu WhatsApp. 314-576-1059. Te leemos y escuchamos todo el tiempo.
1: Ya lo sabes, 314-576-1059.
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1: 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Hoy es martes 2x1 aquí en tu Radio Tiempo.
2: 6 de la mañana, 43 minutos. Te decimos buenos días, feliz martes.

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2: Todo el tiempo, informe de movilidad, 6:52 a.m. Bueno, antes les queremos recordar a nuestros oyentes, claro, que hoy tenemos las canciones premiadas y que seguimos invitando muchos, pero muchos oyentes al superconcierto de Ricardo Arjona, eso sí, guardando las canciones, memorizando las canciones premiadas.
3: Son muchas, pero muchas boletas que tenemos para los mejores oyentes de la ciudad de Medellín, así que muy atentos porque queremos cantar ya en 10 días, estaremos cantando en vivo a todo pulmón con Radio Tiempo y también Ricardo Arjona.
2: Bueno, estamos a esta hora de la mañana buscando la información de movilidad que pasa en las calles. Ustedes también nos pueden reportar a través del 314-576-1059. Estoy ingresando directamente a la cuenta X de la Secretaría de Movilidad para que lo tengan ustedes ahí muy, muy pendiente y muy presente. Cuando tengan alguna novedad, nos lo pueden compartir a través del WhatsApp Radio Tiempo y también nos pueden contar desde dónde están escuchando Radio Tiempo 105.9. Aquí estoy buscando la movilidad y listo, dice a esta hora, como siempre, Caro, la autopista norte, alto flujo vehicular, y también dice lo siguiente: se presenta movilidad reducida en la autopista sur a la altura de Carlos R. Estrepo, calzada occidental por siniestro en la vía, lamentablemente. Oh. Listo, para que lo tengan en presente, autopista sur a la altura de Carlos E. Restrepo, calzada occidental por siniestro vial. Se recomienda transitar con precaución o buscar vías alternas.
3: Perfecto.
2: Dice acá también, movilidad reducida en la calle 67 con la carrera 64C, sentido occidente oriente por siniestro vial. Muy tempranito, mucha información de movilidad. Se presenta movilidad reducida en la avenida paralela a la altura de la feria de ganado, sentido norte-sur por vehículo varado. Estamos atentos y todo el tiempo ustedes también nos pueden contar cómo está esa movilidad a través de nuestro WhatsApp.
3: 314-576-1059. Te leemos, te escuchamos todo el tiempo a las 6:53.
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3: Todo el tiempo escuchamos Radio Tiempo 105.9, 6 de la mañana, 57 minutos. 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

0: Y con Juan Fernando Velasco estamos iniciando una nueva hora despertando a tiempo con estos clásicos de Mi Radio Tiempo 105.9.
1: Una mañana de martes, iniciando semana con tu Radio Tiempo con muy buenas noticias. Recuerda que estamos premiando canciones, tenemos canciones premiadas de la hora, así que muy atentos durante todo el día porque con esas canciones tú te puedes llevar pase doble para ir a ver a Ricardo Arjona en 10 días.
0: En 10 días, es que ya está muy muy cerquita, así que pendiente de las canciones premiadas para que puedas ganar en cualquier momento. Caro, a esta hora, reporte de Ciata Medellín, la temperatura superficial promedio en los municipios del Valle del Aburrá, vamos a mencionar algunos, por ejemplo, en Bello tienen a esta hora 19 grados, okay. Una mañana bastante fresca. Girardota 17 grados, lo mismo que Barbosa, Copacabana 18 grados, en Santa Elena, ay qué delicia, 11 grados. 11 grados, temperatura para iniciar esta mañana, la estrella 17 grados, en Medellín en la zona occidente 15 grados y en Envigado 16 grados. Así iniciamos esta mañana según la temperatura superficial que se registra gracias a Ciata Medellín, ¿cierto?
1: Ok, temperatura para el día de hoy, te lo contamos en Radio Tiempo 105.9 a las 7 de la mañana, 9 minutos, martes 2 por 1, 2 canciones de tu artista favorito.
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0: Este es el reporte Radio Tiempo de la movilidad en Medellín.
1: Y la movilidad en esta mañana la traemos con nuestros agentes profesionales que siempre nos envían esa información antes de llegar a la oficina, de llegar a la universidad, las personas que van en las calles, que vienen desde el norte, sur, oriente, occidente, para que lo tengan muy presente, Caro.
2: De hecho, tenemos información de las diferentes calles de la ciudad de Medellín, de cuenta de Norbert, de Piedraíta, a esta hora tiene información. Buenos días.
3: Muy buenos días, oyentes de Radio Tiempo. Desde la Secretaría de Movilidad les habla Norbert Piedraíta, agente de tránsito, el cual les va a dar el reporte del estado de las vías para el día de hoy, martes 14 de julio. Recordemos pico y placa para vehículos particulares finalizados en 0 y en 3, taxis finalizados en 4 y motos de 2 y 4 tiempos cuyo dígito inicia en 0 y en 3. En este momento hay harto flujo vehicular, con movilidad un poco reducida en el sector de la autopista norte, al igual que el sector de la paralela. Estas dos vías se colapsan mucho para los vehículos que entran del norte hacia el sur. Está en la madrugada un vehículo varado, esto hizo que aún más se represara el sector, pero ya la novedad fue subsanada al moverlo con una grúa y ubicarlo en otro sector para que pudiésemos dar más movilidad. El sector de la avenida Guayabal o el sector de la avenida del Ferrocarril es una buena opción para los conductores que viajan hacia el sur. La autopista sur, afortunadamente, pasando el soterrado, presenta muy buena movilidad en ambas calzadas. Ya en la 30 se reduce un poco más, pero no tenemos ningún incidente que resaltar. En el sector de Las Palmas y el túnel de Oriente, con la novedad del sector de Chuscalito, donde el fin de semana se implementó un contraflujo, el cual es aproximadamente unos 100 metros para poder mitigar un poco y apoyar la movilidad en el sector debido a los trabajos de adecuación en la vía, para que hagamos uso y tomemos unas vías alternas que nos puedan ayudar a agilizar un poco más la movilidad en el sector, pero no se presenta ningún tipo de novedad especial. El sector del túnel de Occidente opera con normalidad, al igual que la vía que nos lleva hacia el occidente. El éxito de Robledo un poco más complicado ese sector, la avenida 80, pero con agentes de tránsito regulando en el sitio. Un feliz día, no es más por el día de hoy.
1: Feliz día, Norbert, un abrazo fuerte. Oiga, muchas novedades, incidentes, siniestros. Bueno, por favor, mucha paciencia, mucha calma a la hora de conducir. Ya saben, cualquier novedad también nos la pueden compartir a través del 314-576-1059.
2: Te leemos, te escuchamos todo el tiempo, te decimos buenos días, 728, 2x1, en nuestro Marte Radio Tiempo.

0: Salvavidas.
1: Bueno, un salvavidas. A las 6:21 minutos yo escuché en mi radio tiempo Tu Refugio de Pablo Alborán.
0: Ese estaba difícil.
1: Sí.
0: ¿Me la recuerdas, por favor?
1: Claro que sí. A las 6:21 minutos escuché en mi radio tiempo Tu Refugio de Pablo Alborán.
0: A las 6:21 minutos, listo. ¿Qué otra tuvimos, por favor, el bloque de las 6?
1: Bueno, en el bloque de las 6, a las 6:51 minutos, escuché en radio tiempo Amante Bandido de Miguel Bosé.
0: Amante Bandido de Miguel Bosé. A las
1: 6:51.
0: Y de esta hora, ¿la recordamos o la dejamos ahí?
1: De esa hora acabamos de tirar una, así que les voy a dar la primera. La primera fue a las 7:13 minutos, María de Ricky Martin.
0: Listo, entonces llevamos 4 canciones premiadas. Bueno, lo decimos porque sabemos que muchas personas están guardando las canciones premiadas de cada hora, y con estas canciones premiadas se van a reportar cuando las solicitemos, porque pueden ganar sus pases dobles de Ricardo Arjona. Hola, buenos días. A las 6:58, por ejemplo, escuché en mi radio tiempo tal canción de tal artista, o a las 7:32, por decir, escuché en mi radio tiempo No Es Lo Mismo de Alejandro Sanz, para que participen con esas canciones premiadas.
1: Así que muy pendientes, muy atentos, tenemos más y más de esas canciones premiadas. Te llevamos a los mejores conciertos de la ciudad de Medellín. A 7:40 minutos te decimos buenos días.

0: Nota que le gusta Radio Tiempo 105.9 todo el tiempo en este martes 12x1. Teníamos a Mauricio Palo de Agua, niña, esa muchachita, un martes de promoción para cantarlas a todo pulmón en tu emisora favorita, Radio Tiempo, todo el tiempo. Recuerda por favor que estamos entregando esas canciones premiadas Radio Tiempo para que las puedas coleccionar, para que tú también puedas ir al concierto de Ricardo Arjona con los 105.9 a las 7:49 minutos.
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Mi Radio Tiempo 105.9 y todo el tiempo con información, porque ojo a esto, que está buenísimo para todos los que tienen talento musical. 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

Martes 2x1 aquí en tu Radio Tiempo 105.9 con Paulina Rubio, Rosa Ni Juguetes y mío. ¿Cuál canción es la que cantas a todo pulmón? Bueno, la canción que quisieras disfrutar en esta mañana de martes. Martes 14 de julio, ¿cómo va pasando el tiempo, cierto? Hoy también hay fútbol, pero importante es que estamos aquí juntos, tú y yo, escuchando Radio Tiempo 105.9, y recuerda que continuamos con más canciones premiadas. Sí, Ricardo Arjona, muy pronto.

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1: Tiempo. 8 de la mañana, 17 minutos. Despertando a tiempo con los clásicos Radio Tiempo 105.9.

0: en la mañana, 24 minutos, despertando a tiempo con los clásicos a Radio Tiempo, 105.9, momento de palabras bonitas, momento de decretar cosas hermosas para nuestra vida. De cuenta de tu Radio Tiempo, iniciando día, iniciando semana.
1: Siempre lo hacemos y nos encanta enviar estos mensajes bonitos, positivos, el decreto de la hora con tu Radio Tiempo 105.9, que no es más que dar las gracias. Da las gracias por lo que eres, por lo que has hecho, por lo que has logrado. Decreta que vas a agradecer la persona en la cual te has convertido, con tus aciertos, pero también con tus errores, con todo lo que has aprendido. Has llegado hasta aquí y eso hay que valorarlo. Eso tiene un potencial enorme. Valora tu historia, tus fortalezas, pero también las lecciones que han dejado momentos difíciles. Porque no necesitas compararte con nadie para sentirte una persona valiosa. Entonces, recuerda que hoy vas a dar las gracias por aquella persona tan maravillosa que eres, en la persona en la cual te has convertido. El decreto de esta hora con tu Radio Tiempo todo el tiempo.
0: Decretamos para el día de hoy, también te escuchamos. Si tienes un decreto para compartir, te leemos, te escuchamos todo el tiempo en el 314-576-1059 a las 8 de la mañana, 25 minutos.

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0: Laura Pausini con dos de sus canciones en esta mañana Radio Tiempo 105.9 todo el tiempo. Caro Prado y Jeff, te decimos buenos días y recuerden, tenemos canciones premiadas de Ricardo Arjona el día de hoy. Desde muy temprano, Caro, estamos anotando y guardando las canciones premiadas.
1: Yo soy muy juiciosa con mis canciones premiadas para que con estas canciones yo pueda ir al concierto de Ricardo Arjona. De hecho, aparte de estar en los 105.9 invitándote, también te invitamos en nuestras redes social. Nos puedes encontrar en Instagram como Radio Tiempo 105.9 y en TikTok como Radio Tiempo Medellín. Somos los de Loguito Blanco y te tenemos un obsequio, y es que ya tenemos el decreto de esta semana. El día de hoy es exclusivo solamente para nuestras redes de TikTok Radio Tiempo. Ya mismo quiero que vayas y le des mucho amor y nos cuentes qué te parece o si tienes un decreto para compartir.
0: Qué bonito es saber que ustedes están ahí con nosotros. Bueno, ya lo sabes, en TikTok Radio Tiempo Medellín, el de Loguito Blanco. ¿Por qué lo decimos? Porque hay varios, pero este es el del loguito blanco, para que nos dejes tu comentario, si te gusta, si lo quieres compartir, o si se lo quieres reenviar a alguien que tú digas, ah, tan chévere este, es para tal persona. Ahí están toda esta información, los decretos, todo lo que estamos hablando y compartiendo, siempre a través de nuestras diferentes redes sociales.
1: Allá te esperamos con los brazos abiertos para hacer una dupla perfecta entre radio, entre redes, con tu Radio Tiempo, la emisora que te consiente todo el tiempo.
0: Todo el tiempo. Son las 8:43. Tiempo de más canciones premiadas, tiempo de música, tiempo de Ricardo Montaner. Tan enamorados y esta llamada a la cima del cielo. 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
1: Todo el tiempo.

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0: tiempo, escuchamos Radio Tiempo 105.9. 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
0: Es tu Radio Tiempo 105.9. Feliz inicio de semana, hoy martes y todo el tiempo. 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
0: Conexión con Ricardo Arjona, una de las estrellas que muy pronto estará de concierto en nuestra ciudad, y pocas veces un compositor admite que sus canciones podrían sonar mejor en otra voz. Y es que Ricardo Arjona lo hace con mujeres.
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5: Como siempre me pasa, la escribí cuando el disco estaba completamente terminado. 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
1: 9 de la mañana, 5 minutos. 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
0: 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Por ahora, 2 de Ana Gabriel.

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0: celebrar la vida, momento de entregar tarjetas de cumpleaños a Radio Tiempo, momento de celebrar a los mejores oyentes de la ciudad de Medellín. Así que, Jeff, quiero saber en estos momentos a quién vamos a entregarle esa tarjeta de cumpleaños Radio Tiempo.
1: Es una nueva semana para decir buenos días, una nueva semana para celebrar todo el tiempo que estás de cumpleaños. Feliz cumpleaños, tantas personas maravillosas que hoy dicen, hoy celebro un año más de vida. Vamos a buscar entre tantas personas y queremos felicitar a Rosalina Díaz Cartagena, vive en Las Mercedes, es auxiliar contable. Vamos a tratar de comunicarnos con nuestra hermosa Rosalina y desearle un feliz cumpleaños con su tarjeta de cumpleaños, entregándole un lindo mensaje. Ahí está conectando Rosalina.
2: Buenos días.
1: Hola, buenos días, hablo con Rosalina Díaz.
2: Sí.
1: Feliz cumpleaños a ti, feliz cumpleaños a ti. Feliz cumpleaños, Rosalina, feliz cumpleaños a ti. Hola, buenos días, ¿cómo estás?
2: Muy bien, ¿y tú?
1: Bendecido día.
2: Muchísimas gracias.
1: ¿Cómo amaneciste el día de hoy?
2: Súper, súper bien.
1: Bueno, hoy estás cumpliendo años. Tenemos una tarjeta de cumpleaños de parte de tu Radio Tiempo. ¿Te gustaría escuchar qué dice esta tarjeta?
2: Claro.
1: Dice así, para Rosalina. Bueno, Rosalina, hoy celebramos tu vida. Eres una mujer maravillosa, llena de bondad, de alegría y de grandes valores. Que la vida te siga regalando muchos motivos para sonreír, muchos sueños por cumplir. Hoy, todas aquellas personas que te conocen, te dan las gracias por tu amistad, por ese noble corazón y esa forma tan especial de iluminar la vida de todos. Así que hoy te queríamos decir feliz, feliz cumpleaños. Que la pases muy bien, Rosalina. ¿Qué tal?
2: Muchísimas gracias.
1: ¿Te gustó tu mensaje?
2: Sí, mucho.
1: ¿Cómo vamos a celebrar el día de hoy? Hoy martes.
2: Laborando.
1: Laborando. Bueno, entonces, por favor, ten presente que tu Radio Tiempo te felicitó el día de hoy. Esperamos que tengas un día hermoso. Y bueno, cuéntale a todos cuál es la emisora que te consiente todo el tiempo, Rosalina.
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0: Tarjeta de cumpleaños a Radio Tiempo que entregamos en los 105.9, los mejores oyentes de la ciudad de Medellín, 9 de la mañana, 24 minutos.

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1: Claro, hoy estamos de promoción y nada más bonito que escuchar aquellas canciones que disfrutamos todo el tiempo con mi Radio Tiempo 105.9, como esta de Ricky Martin. A medio vivir, canciones con las cuales iniciamos esta semana, escuchando tu Radio Tiempo todo el tiempo. Y recuerda, una de estas canciones puede ser una de las canciones premiadas para que las vayas anotando, guardando, escribiendo. Bueno, si lo que quieres es buscar invitaciones dobles para el concierto de Ricardo Arjona.
2: Queremos, hay que ser muy atenta, muy atenta. Y bueno, otra de estas dos canciones es El Amor de Mi Vida, 9:42 minutos.
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1: Son las 9:53 en tu Radio Tiempo, las 9:53 y todo el tiempo yo escucho Radio Tiempo.
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18: Es momento de una conexión en Radio Tiempo 105.9, compartiendo historias de Ricardo Arjona, y es que en alguna entrevista le preguntaron cómo ha logrado conservar su esencia después de tantos años de éxito.
19: Sigo en el barrio, no logré dejar el barrio es mucho más sencillo.
18: Su respuesta siempre apunta al mismo lugar, donde creció. Dice que le gusta la vida sencilla y que procura reflejar en sus canciones la persona que realmente es, sin olvidar, por supuesto, de dónde viene. Quizá por eso sus historias conectan con tanta gente.
19: Si me pones a escoger, pero esto lo digo de corazón y la gente que me conoce sabe perfectamente que es así. Que si tengo que ir a la mansión del dueño de la marina o ir a comerme un pescado frito con los pescadores, no dudo en irme con los pescadores.
18: Esa autenticidad también se vive en Lo que el seco no dijo, la gira que llegará a Medellín este 24 de julio para demostrar que las raíces nunca pasan de moda. 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

0: confirmas es que todo el tiempo escuchas Radio Tiempo cuando sin querer terminas cantando a todo pulmón. Confirmas que eres Radio Tiempo todo el tiempo cuando una canción tras otra canción son tus canciones favoritas. Ahí está, Ori, todo el tiempo tú y yo escuchamos Radio Tiempo. Qué privilegio tan lindo es acompañarte cada mañana. Qué privilegio tan lindo que cantemos juntos a todo pulmón. Qué bonito saber que la música, ahí está, Ori, todo el tiempo, es nuestra favorita. A las 10 de la mañana, 30 minutos y todo el tiempo, me encanta saludarte y ser portadora de buenas noticias, como todo el tiempo.
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0: Hoy tengo muy buenas noticias y debo comenzar por una que a ustedes les encanta, y esa noticia Radio Tiempo es que en cualquier momento del día a través de la radio o pendientes a través de nuestras redes sociales arroba Radio Tiempo 105.9 van a escuchar algo como esta.
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0: Y es que oficialmente estamos en el conteo regresivo para ver a Ricardo Arjona en la ciudad de Medellín, y tú podrías ser uno de nuestros próximos invitados Radio Tiempo al concierto del guatemalteco del Seco en la ciudad de la eterna primavera. Así que hey, pendientes, porque hay momentos en los que al aire no vas a escuchar esa señal, pero sí a través de nuestras historias, a través de nuestro Instagram arroba Radio Tiempo 105.9. Dato importante, obviamente allá van a durar 24 horas en nuestras historias para que se vayan, nos sigan y por supuesto encuentren sus canciones premiadas para convertirse en nuestro los próximos invitados Radio Tiempo 105.9 al concierto de Ricardo Arjona. Así confirmamos que Radio Tiempo es tu emisora favorita, pero además es la emisora oficial de tus conciertos favoritos. Y sí, somos la emisora oficial de Ricardo Arjona. Pero esperen. Es que no solamente somos la emisora oficial de Ricardo Arjona, también somos nada más y nada menos que la emisora oficial de un concierto Radio Tiempo que tendremos en el mes de septiembre. Y es por eso que también desde ya practicamos para cantar con ellos el próximo 17 de septiembre. ¿De quién se trata?

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1: En tu Radio Tiempo, las 10 de la mañana, 51 minutos, a las 10:51, y todo el tiempo tú y yo escuchamos Radio Tiempo.
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1: Todo el tiempo, tú y yo escuchamos Radio Tiempo 105.9 y ¿saben? Estoy buscando con quién cantar esta canción este 24 de julio en el Estadio Polideportivo Sur de Envigado. ¿Hay alguien por acá que esté listo para cantar este y todos los éxitos de Ricardo Arjona?
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1: Medellín, porque es nuestro turno. Sí, Ricardo Arjona estará en concierto en la ciudad de la eterna primavera con su histórica gira Lo que el Seco No Dijo. Y las entradas están disponibles en Ticketmaster.co, Ticketmaster.co. Ahí puedes encontrar tus ingresos para ver a Ricardo Arjona en la ciudad de Medellín.
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1: 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Y así confirmamos que somos la emisora oficial de tus conciertos favoritos. Sí, somos la emisora oficial de Ricardo Arjona. A las 10 de la mañana, 52 minutos y todo el tiempo tú y yo lo confirmamos.
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1: Todo el tiempo, tu Radio Tiempo 105.9. 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Así es muchísimo mejor. 10 de la mañana, 55 minutos, a las 10:55 y todo el tiempo tú y yo y todo Medellín lo confirmamos.
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0: las 11 de la mañana, 22 minutos y todo el tiempo tú viajabas en un expreso radio tiempo 105.9, donde viajabas sin cortes, sin interrupciones y por supuesto con tus artistas radio tiempo favoritos durante estas casi 30 minutos, más de 8 canciones en línea y tus artistas y tus canciones en una sola estación de radio. Y tú y yo seguimos coleccionando canciones radio tiempo 105.9. Seguimos a esta hora. Sí, coleccionando esos éxitos Radio Tiempo que vienen premiados con ingresos dobles para ver al artista en la ciudad de Medellín.
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0: Así que una indicación adicional, miren, hay horas Radio Tiempo de hoy que sí, tienen una canción Radio Tiempo premiada al aire en los 105.9. Pero esperen, ustedes ya nos siguen en Instagram, porfa, tomen ahí su teléfono, @radiotiempo105.9 en Instagram, listo. Ahí entonces ustedes van a ir a nuestras historias y se van a dar cuenta que en instantes, en ese momento está publicando, hay una nueva canción Radio Tiempo premiada exclusivamente a través de nuestro Instagram, así que a ella te la dejamos para que por favor vayas, la veas, la colecciones, la guardes, la memorices, porque esa canción podría convertirte en nuestro próximo invitado Radio Tiempo para ver a Ricardo Arjona en la ciudad de Medellín. ¿Alguna duda? ¿Un salvavidas? ¿Qué necesitas? Por acá un saludito para Juliana, por acá para Lizeth, que me dice, hola mi Radio Tiempo, yo quiero ir al concierto de Ricardo Arjona con mi persona favorita, porfa. Yo escucho Radio Tiempo todo el tiempo. Un abracito por acá también para Nati, para Tati. En un ratito vengo para escucharlos. Porfa, déjenme esas notas de audio. Con esa canción Radio Tiempo de Ricardo Arjona que quisieran cantar todo el tiempo y a todo pulmón. Esta sin duda es una de mis favoritas. Porque es tan cruel el amor. 11 de la mañana, 24 minutos a esta hora y todo el tiempo tú y yo confirmamos que estamos en los 105.9, en la emisora de todos nuestros tiempos. ¡Ay!

Antes, martes de 2x1 con tu Radio Tiempo 105.9. Aquí llega Vilma Palma con su canción Voy a Vos y Un Camino Hasta Vos. Los éxitos Radio Tiempo que disfrutas en esta mañana del martes. Feliz inicio de semana con tu Radio Tiempo todo el tiempo.

0: ¿Y será que a esta hora Ricardo Arjona está conectado con nosotros? O bueno, mejor, ¿será que a esta hora David Bisbal está conectado con nosotros? Pues déjenme contarles que David Bisbal se encuentra en territorio colombiano grabando un reconocido programa concurso que estará por estos lados unos cuantos días en esta grabación, y que si de pronto está conectado con nosotros, queremos decirle que nos llena mucho de orgullo saber que está visitando Colombia y que esperamos verlo muy pronto en concierto y ojalá en la ciudad de Medellín. 11:43 de la mañana, todos los detalles también en @radiotiempo1059, a través de nuestras publicaciones, a través de nuestro post. Y bueno, hey, venga, ustedes siguen ahí conectados. Muchos me están diciendo, Liz, a esta hora no encuentro la historia. Dale refrescar, por favor, refrescar, porque ahí está nuestra historia. Ya se publicó. Por acá voy a saludar a algunas personas que ya la han visto. Y en instantes habrá una nueva canción premiada de la hora. En ese momento se está subiendo una nueva canción premiada a través de nuestro Instagram, @radiotiempo1059. Pilas, porque tenemos dos cuentas. Una alterna que es 105.9. Esa no es. Ustedes se van directamente a @radiotiempo1059 sin el punto. Ahí los estoy esperando. Por acá quiero saludar a ver a Lauris, que ya le dio corazoncito. A ver, corazoncito en esa historia, los que ya la guardaron, la coleccionaron, la memorizaron. Por acá quiero saludar también a López Taborda, Ángela María, también a María Camila Gómez Ortiz. A ver, voy a refrescar por acá. Ustedes le dan ahí corazoncito para yo saber que ustedes ya están conectados con esa canción Radio Tiempo premiada de esta hora. A ver, yo veo. Sigo aquí tocando fondo. Un saludito para Liliana, para Lenis, para Marcela. Marce, qué bonita foto de perfil. Estefa estilista, un abracito grande, qué cabellos tan hermosos hace Estefa estilista sin E. Un abracito también por acá para Aleja, un abrazo grande. Gracias por siempre ser tan incondicional y estar siempre conectada con nosotros. Ya saben, ahí les dejamos nuestras canciones premiadas de la hora de esta hora, porque no las vas a escuchar al aire en Radio Tiempo 105.9, las vas a ver a través de @radiotiempo1059 en nuestro Instagram. 11:45 a esta hora y todo el tiempo.
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0: Siguientes invitados de nuestro martes 2x1, Sin Bandera y su canción Que Lloro y Qué Culpa Tiene Ella. Lo más reciente de Sin Bandera, ¿ya lo escucharon? Obvio, si escuchas Radio Tiempo todo el tiempo, 11:45.

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1: En tu Radio Tiempo, las 11:54 a las 11:54 y todo el tiempo tú y yo escuchamos Radio Tiempo.
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Día en punto en este martes de 2x1. Y saben, acabo de invitar a Amistades Peligrosas, a Ricardo Arjona, a Primrose y a muchos otros artistas para que se suban en un expreso Radio Tiempo. Y oficialmente solamente nos faltas tú. Te vas con

0: Y si te lo preguntas, hoy te dejo en libertad. Eso dicen las hermanas Hannah y Ashley, que llegan hasta nuestra estación 105.9. Chicas, bienvenidas. Después de este Expreso Radio Tiempo, en el que viajamos durante más de 30 minutos, más de 8 canciones en línea, sin cortes y sin interrupciones, llegas a tu estación de radio favorita, tu Radio Tiempo, todo el tiempo. Ven, y yo sigo invitándote para que estés muy pendiente, muy, muy pendiente de esas canciones premiadas. Hoy hay algo interesante, y es que no todas las canciones premiadas están al aire en los 105.9. También hay algunas horas que de manera exclusiva están en @radiotiempo 105.9 a través de nuestras historias, para que lo tengas muy pendiente. Y si apenas llegas a nuestra programación, si apenas llegas a acompañarnos al aire, pues para que lo tengas muy presente y por supuesto sigas participando con esas canciones que llegan premiadas con tus ingresos dobles para ver a Ricardo Arjona en la ciudad de Medellín. Por acá tengo sus notas de audio. Hola, ¿cómo estás?
1: Buenos días, Nati. Te escucho desde acá, desde Envigado. Mi nombre es Claribel.
0: ¿Cómo estás?
1: Y la canción que me gustaría cantar a todo pulmón,
0: ¿cuál
1: de
0: es?
1: Mi artista favorito es Realmente No Estoy Tan Solo. Me encanta. Me trae muchos recuerdos de mi adolescencia. Entonces, quisiera escuchar ese tema. Y también quiero participar por las boletas para ir con mi mejor amiga.
0: Ay, pasarían delicioso.
1: Yo escucho Radio Tiempo todo el tiempo.
0: Este plan definitivamente es de amigas, de muy buenas amigas. Esas que te han conocido o que has conocido en las buenas, en las malas. Esa que conociste en una tusa, definitivamente tiene que estar ahí contigo. Esa que te acompañó a cantar las canciones de Ricardo Arjona cuando te dolía la vida. ¿Será que escuchamos a alguien más por acá? ¿Quién más estará por acá para escucharlo todo el tiempo por acá? Hola, ¿cómo estás?
2: Radio Tiempo, mi nombre es Alejandra Quintero, vivo en la frontera Comuna 2 y mi canción favorita de Ricardo Arjona que quisiera escuchar es Señora de las Cuatro Décadas.
0: Señora de las Cuatro Décadas, qué buena canción, qué buena canción. Además de eso, déjenme hacer un spoiler, tiene un momento muy especial dentro del show. Y Dios mío, la vamos a cantar en la ciudad de Medellín. 12 del mediodía, 32 minutos. A esta hora y todo el tiempo, como todos los martes, estamos en promoción. Estamos en nuestro martes de 2x1. Estamos disfrutando de dos canciones de tu artista Radio Tiempo favorito. Pero muy pendientes, porque en cualquier momento podría sonar una señal como esta.
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0: Y ahí es donde tú debes guardar exactamente la hora. Sí, el nombre de la canción, el nombre del artista, ojalá los dos. Si no, pues con esa hora y esa canción podrías convertirte en nuestro próximo invitado a cantar en vivo esta canción.
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0: Y el número después del infinito.
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0: 12 del mediodía, 33 minutos. Momento de más canciones de 2x1 en este martes.
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0: Todo el tiempo, tu Radio Tiempo 105.9. Dicen que Rosana lo entendió absolutamente todo cuando nos entregó esta canción. Y es que saber decir a tiempo, yo pa' ti no estoy, literal, nos puede salvar la vida. 34 minutos en tu Radio Tiempo, a esta hora del martes y todo el tiempo, tú y yo escuchamos Radio Tiempo.

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1: En tu Radio Tiempo, las 12 del mediodía, 52 minutos, a las 12:52, y todo el tiempo tú y yo escuchamos Radio Tiempo.
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1: Tiempo, tu Radio Tiempo 105.9, y hoy es martes. Sí, los martes en tu Radio Tiempo disfrutas de un 2x1, pero además hoy martes tus canciones vienen premiadas con ingresos dobles para ver a Ricardo Arjona. 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

0: si hay algo que podemos prometerte es que en lo que nos quede de vida vamos a estar contigo todo el tiempo. Te vamos a entregar tus canciones favoritas. Te prometemos que en lo que nos reste de vida vamos a cantar contigo todo el tiempo y a todo pulmón. Llegamos a Expreso Radio Tiempo. Despedimos estos 12 minutos sin cortes, sin interrupciones. En este Expreso Radio Tiempo, Thalía, Angel Blue, la inconfundible voz de Alejandro Fernández, el potrillo de México, Bacilos y todos sus artistas a Radio Tiempo en tu estación favorita de Radio, tu Radio Tiempo, todo el tiempo. Y bueno, yo sigo en la búsqueda de mis próximos invitados a Radio Tiempo, al concierto de Ricardo Arjona. Por acá tengo un tocayo del artista, a ver qué nos está diciendo. Hola, buenas tardes.
1: Hola. Buenas tardes, Radio Tiempo.
0: ¿Cómo estás?
1: Me gustaría escuchar de Ricardo Arjona.
0: ¿Cuál?
1: La noche te trae sorpresas.
0: ¡Wow! Listo, vamos a buscarla. Por acá tengo más oyentes de Radio Tiempo. ¿Hay alguien por acá que quiera acompañarnos a cantar en vivo y a todo pulmón con nuestro queridísimo Ricardo Arjona? Hola, ¿cómo estás?
2: Hola, mis amigos de Radio Tiempo, les habla Marcela desde el municipio de Guadalupe, Huila. Estoy bastante lejos y me encantaría ir al concierto de Ricardo Arjona con mi marido. El 24 de julio cumplimos 6 años de estar juntos.
0: ¿Y conocen de Medellín?
2: Y mi canción favorita es Dime que no.
0: Ay, escuchen eso tan lindo.
2: Me tendrás pensando todo el día en ti. Yo escucho Radio Tiempo todo el tiempo, por favor. Tengo canciones premiadas. De todo el día. Yo escucho Radio Tiempo todo el tiempo.
0: Que Marce nos confirme si ya conoce la ciudad de Medellín. Si me dices que sí. Esa es la canción que nos sugiere Marce. Esta es la canción que dice Marce que quiere cantar en la ciudad de Medellín con Ricardo Arjona.
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0: A propósito, a través de arroba Radio Tiempo 105.9 hay nuevas canciones premiadas. Pilas, canciones que no escuchaste al aire en los 105.9, pero que sí están listas en nuestras historias a través de arroba Radio Tiempo 105.9 en nuestro Instagram. Por acá, a ver quiénes le dan corazoncito a esas historias. A ver, me voy a ir directamente a nuestro WhatsApp Radio Tiempo, a nuestro Instagram Radio Tiempo. Por acá quiero saludar a Joana, a Lorena, a María Armado, por acá a Jorge, un abracito grande. Por acá también saludito para silva.m.c19, para Carol Madrid y su hijo hermoso. Por acá un abracito también para Adriana Jiménez. A ver, ¿quién más le da corazoncito a esa última canción premiada de esta hora? Quiero verlos a través de Roa Radio Tiempo 105.9. Herly, un abracito grande para ti, a María Pau, a todos los que están a través de nuestras historias en Instagram. Ahí hay nuevas canciones premiadas para que las coleccionen, las memoricen, las guarden y por supuesto sean nuestros próximos invitados. Radio Tiempo.

yo podría decir que esa es nuestra canción del momento con el concierto de Ricardo Arjona. Como te deseo. Aquí llegan los chicos de Maná en nuestro martes de 2x1. Como te deseo de pies a cabeza. Ahí está bonito el tiempo. Tú y yo escuchamos Radio Tiempo, 1:29. Yo soy arroba Liz Marulanda, Celis con doble S.

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2: En tu Radio Tiempo, la 1:54 a la 1:54 y todo el tiempo tú y yo escuchamos Radio Tiempo.
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0: Aquí estás escuchando tu Radio Tiempo Medellín 105.9, deseándote un gran inicio de semana, semana muy cortica, pero semana muy, muy maravillosa. Hoy es martes y los martes y todo el tiempo yo escucho Radio Tiempo, lo confirmo. ¿Cuándo escucho Radio Tiempo?
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0: Quiero enviarte toda mi buena energía para que esta semana te salga maravillosa. Quiero enviarte toda mi buena energía para que esta semana sea muy linda para ti, para que esta semana sea una semana para recordar por todo lo bueno que te va a pasar, para que esta semana sea una semana de esas que tú vas a vivir a plenitud y vas a decir, qué alegría todo lo que me sucedió esta semana. A ver, si estás manifestando accesos dobles para el concierto de Ricardo Arjona, pues que esta semana te ganes muchos, muchos, muchos accesos dobles para el concierto de Ricardo Arjona. Por eso debes estar atento a las canciones Radio Tiempo premiadas. Cada vez que escuches esto.
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0: Guarda, memoriza y colecciona el nombre de esa canción, la hora en que la escuchaste en Radio Tiempo 105.9 y quién la canta, porque así podrás desbloquear tus accesos dobles para el gran concierto de Ricardo Arjona. Si esta semana estás manifestando viajecito, pues que se te dé un viajecito maravilloso en compañía de Radio Tiempo 105.9. Si esta semana estás manifestando que llegan muchas bendiciones a tu vida, te deseo el doble de bendiciones. Llego para acompañarte al aire, llego para consentirte durante toda esta semana y por supuesto para hacerlo todo el tiempo.
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0: Y me encanta porque dirige John Jairo Silva y yo te acompaño también todo el tiempo. Por aquí está Ricky Martin, dos canciones en este martes de tu artista favorito, el puertorriqueño Ricky Martin. Llega con Vuelve y con esta canción que es para decir te extraño, te amo, y lo hago sin palabras, lo hago con canciones Radio Tiempo, canciones que cantas a todo pulmón y todo el tiempo.

0: Recuerden que si le hace falta algunas canciones Radio Tiempo premiadas de la hora de esta tarde, pásese por arroba Radio Tiempo 105.9. Búsquenos y síguenos porque arroba Liz Marulanda les dejó por allí en arroba Radio Tiempo 105.9 algunas canciones Radio Tiempo premiadas de la hora pasada. Así que estén muy atentos. Porque hoy no solamente estamos premiando canciones aquí al aire en los 105.9, sino que también lo estamos haciendo a través de nuestras redes sociales. En cualquier momento te puede aparecer una canción premiada en nuestro TikTok, arroba Radio Tiempo Medellín, o en nuestro Instagram, como ya te lo conté. Así que esté muy atento y muy atenta a los 105.9. Va pasando la tarde, son las 2:39 minutos. Me encanta que estés escuchando Radio Tiempo 105.9. Vamos a escuchar desde Los Enanitos Verdes, una canción que yo sé que tú has cantado a todo pulmón y que has dedicado con los 105.9. Esto se llama Lamento Boliviano, porque tu tarde es mejor cuando escuchas Radio Tiempo y por supuesto cuando lo haces todo el tiempo.
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2: En tu Radio Tiempo Medellín 105.9, 2 de la tarde 50, a las 2:50 y todo el tiempo yo escucho Radio Tiempo.
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1: Me encanta que nos elijas todo el tiempo. Somos tu Radio Tiempo Medellín 105.9. No se te olvide que estamos en Instagram para que nos busques, nos sigas como @radiotiempo 105.9. 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Y esta noticia a nosotros nos tiene maravillados porque es una cita con la historia, es una cita con los buenos sentimientos, es una cita con tus canciones favoritas, es una cita para obtener respuestas que nunca hemos obtenido. Por ejemplo, ¿te preguntas por qué es tan cruel el amor? Ricardo Arjona te contará por qué es tan cruel el amor, por qué pasan estas cosas el 24 de julio, porque sí, Medellín, lo tenemos que confesar, es nuestro turno para cantar en vivo y a todo pulmón con Ricardo Arjona, que estará de concierto para cantarte así.
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1: 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Ricardo Arjona es Radio Tiempo todo el tiempo. Es un concierto que hemos soñado y lo hemos creado para ti, que definitivamente nos escuchas todo el tiempo. 2:52, a las 2:52 y todo el tiempo, Medellín lo dice.
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4: Más de tu Radio Tiempo Medellín 105.9, más de la emisora que te consiente todo el tiempo. 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Avanza la tarde, 2:55 minutos. A las 5 estaremos en tiempo de luna. Mientras tanto, a las 2:55 minutos. Y todo el tiempo Medellín lo dice.
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0: Ellos son Morat y esta es su versión 2026 de la canción Tu Cárcel. 3 de la tarde, 12 minutos. Va pasando rapidísimo este martes con Radio Tiempo 105.9. Recuerda que hoy nuestras canciones premiadas pueden aparecer a través de cualquiera de nuestras plataformas. Puede ser en Instagram, puede ser en TikTok, puede ser en YouTube, puede ser en arroba Radio Tiempo 105.9. Esté muy pendiente de todas nuestras plataformas digitales y también de los 105.9, porque nuestras canciones premiadas te van a llevar al concierto de Ricardo Arjona, 24 de julio. Estadio Polideportivo Sur de Envigado. Ricardo Arjona le canta a Medellín y por supuesto lo hace con Radio Tiempo 105.9 todo el tiempo. Por aquí está esto que se llama El Regalo Más Grande. También te voy a consentir con Alucinado, dos canciones de Tiziano Ferro que cantas a todo pulmón y lo haces todo el tiempo. Tú eres nuestro regalo más grande.
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Este martes es de cantar a todo pulmón y de hacerlo con Radio Tiempo 105.9. Este martes es de consentirte todo el tiempo. Recuerda que en nuestra app Radio Tiempo están todos los accesos dobles para tus conciertos favoritos, incluyendo el de Ricardo Arjona, 24 de julio. 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Dime que no, y también te voy a regalar ¿Quién diría? Porque Radio Tiempo te consiente con tu música favorita y por supuesto lo hace todo el tiempo.

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1: En tu Radio Tiempo Medellín 105.9, 3:52, a las 3:52 y todo el tiempo, yo escucho Radio Tiempo.
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1: Me encanta que elijas a Radio Tiempo 105.9 todo el tiempo. 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Avanza la tarde, 3:53. A las 3 de la tarde, 53 y todo el tiempo, Medellín lo dice.
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0: De esta manera, con Enrique Iglesias, vamos finalizando este Expreso Radio Tiempo. Es martes, los martes y todo el tiempo yo escucho Radio Tiempo 429. Voy a hablarte de un concierto que a mí me tiene maravillado, un concierto que marca una generación Radio Tiempo que de verdad hemos anhelado, esperado y lo hemos hecho al máximo. Pasa a Bordo estará con nosotros este 17 de septiembre en el Teatro de la Universidad de Medellín. Pasa a Bordo con Gabo y Jonathan, con Jonathan y Gabo, para brindarnos un concierto histórico que vamos a recordar para toda la vida, uno de esos conciertos que de verdad vamos a vivir al máximo y con total plenitud. Aquí está Pasa a Bordo en tu Radio Tiempo, dándote un adelanto de lo que será este gran concierto. Vienen dos canciones de Pasa a Bordo, dos razones para que entres y compres ya tus accesos para el concierto de Pasa a Bordo, dos razones para cantar a todo pulmón con tu Radio Tiempo todo el tiempo.
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1: Prepárate porque en punto de las 5 de la tarde estaremos junto a Carolina Prada acompañándote en Tiempo de Luna, y luego de las 6 Radio Tiempo Necesito un Amigo, aquí en Tiempo de Luna te escuchamos, te consentimos, te acompañamos y lo hacemos todo el tiempo. Chayanne llega desde Puerto Rico con Radio Tiempo 105.9. Esto se llama Humanos a Marte, porque hay amores así de otro planeta.
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2: En tu Radio Tiempo Medellín 105.9, 4:52, a las 4:52 y todo el tiempo, yo escucho Radio Tiempo.
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1: Estás escuchando tu Radio Tiempo Medellín 105.9 todo el tiempo. 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
1: Más de tu Radio Tiempo Medellín 105.9, más de nuestras grandes informaciones para ti que nos escuchas todo el tiempo. 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Son las 4:58, ya viene Tiempo de Luna, las 4:58 y todo el tiempo Medellín lo dice.
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20: Son las 5 en punto. 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

0: Esta canción se la compuso Santi Cruz a su esposa antes de casarse. Se llama Vida de mis vidas. La escuchas, por supuesto, en tu Radio Tiempo 105.9, porque estamos despidiendo la tarde y saludando la noche. Una noche más en este martes con tu Radio Tiempo todo el tiempo. Esta semana es una semana de caro donde tenemos que conectar con lo que no. Con lo que a veces no conectamos, y es con nuestro interior. A veces conectamos con todo, con el deporte, con el fútbol por esta época, con las canciones, a veces conectamos con las historias de los demás, pero nos cuesta mucho conectar con nuestra propia historia.
1: Sí, demasiado, demasiado. Pensamos en todo el externo, sí. Y a veces nosotros nos abandonamos, pensamos total. Tanto en el trabajo, tanto en el estudio, que yo sé que nos aporta, pero... pensar en Carolina Prada, pensar en Jay, sí, pensar claro. También de pronto en el oyente como que, bueno, sí. ¿Yo cómo ser qué?
0: La pregunta es, ¿y usted para cuándo va a conectar con usted? ¿Cuándo va a valorar usted lo que le está pasando? ¿Cuándo va a evaluar lo que le está pasando? Y la invitación para esta semana es que piense en lo que está pensando. Total. Piense en sus pensamientos.
1: O sea,
0: piense,
1: consciente.
0: Sí, claro, porque es que, claro, hay pensamientos que no son buenos, que son tóxicos y que uno mismo los origina. Y uno dice, ¿yo por qué estaba pensando esto? Entonces, piense en lo que está pensando. Muy bien, 5:17, sí, aquí estamos junto a Caro Prada en Tiempo de Luna. ¿Cómo te fue en el fin de semana, Caro?
1: Súper bien, espectacular, feliz, súper conectada también a Radio Tiempo. Y voy a decir algo, a ver. Que amé con el corazón. Sí. Y yo sé que muchos oyentes que ayer estuvieron conectados también. Oiga, la programación de ayer lunes festivo fue espectacular, en mayúscula, negrilla y gritado. Ustedes no se imaginan cómo yo me disfruté el turno, porque era una hora entera de un solo artista, y me encanta porque siempre hay como una sorpresa en el tema de lo que le vamos a entregar a nuestros claro. oyentes. Me la disfruté, mejor dicho, fue un fin de semana espectacular en compañía de Radio Tiempo.
0: Todo el tiempo. Muy bien, tenemos el reporte de movilidad a las 5 de la tarde, 17 minutos en tu Radio Tiempo todo el tiempo. Tiempo de movilidad, tiempo de escucharte y de informarte también todo el tiempo.
2: Este es el reporte Radio Tiempo de la movilidad en Medellín. 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
0: 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Yo escucho Radio Tiempo todo el tiempo. Iniciamos, mi querida Caro Prada. ¿Qué pasa hasta ahora en la autopista norte? Les contamos que a esta hora en la autopista norte, pues, a la altura de los tanques de Ecopetrol, presenta algo de movilidad reducida.
1: Ok, esa vez, si nos vamos sobre la regional.
0: Sí, la avenida regional. Por acá nos dice la Secretaría de Movilidad que en el sector de Bomberos Libertadores.
1: Muy bien, en ese sector tenemos también movilidad reducida.
0: Bueno, vámonos para la autopista sur. La autopista sur, son las 5 de la tarde y 18 minutos. En la autopista sur, a esta hora, pues a la altura del puente de Guayaquil, también presenta algo de movilidad reducida. Te lo contamos a tiempo, los 105.9.
1: Sobre la avenida 33, sí. Sobre Acate, tenemos también movilidad reducida. Sabemos que estamos en hora pico, así que mucha paciencia.
0: Bueno, y finalizamos contándole que a todos ustedes, a esta hora de la tarde, 5:18, en la avenida El Ferrocarril, a la altura del Sena, presenta algo de movilidad fluida, para que lo tengas muy presente. 5 de la tarde, 18 minutos, escuchas Tiempo de Luna en tu Radio Tiempo todo el tiempo. Y esta canción es de las que le gusta a Caro Prada.
1: A mí me encanta cantarla todo pulmón a las 5:18, Tiempo de Luna, en los 105.9.

0: Aquí estás escuchando Radio Tiempo 105.9, el lugar y el hogar de las historias. Después de las 6 de la tarde estaremos en Radio Tiempo Necesito un Amigo para escucharte, para acompañarte, para hacer que tu corazón tenga un lugar seguro todo el tiempo.
1: Así que quiero que estés muy pendiente, muy atento, y que además reciba esto como una señal de Radio Tiempo para que envíes tu historia en el 314-576-1059. Te vamos a estar escuchando, te vamos a abrazar, y recuerda que aquí no juzgamos y aquí protegemos tu identidad.
0: Y lo hacemos todo el tiempo.

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1: En tu Radio Tiempo, 5:56 a las 5:56 y todo el tiempo yo escucho Radio Tiempo.
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0: Estamos en tiempo de luna a través de tu Radio Tiempo Medellín 105.9 todo el tiempo. Es un momento para acompañarte. ¿Qué es acompañar? Es cuidar un corazón. Es tratar y buscar de ser incondicional. Y sobre todo es escuchar, en el caso de nosotros en Radio Tiempo 105.9, es escuchar sin juzgar, escuchar para dar un mensaje que permita a una persona encontrar una luz. Aquí no pretendemos. Hace poquito nos escribían, Caro, por Instagram y nos preguntaban que nosotros qué beneficios sacamos de esto, de conocer la vida de las personas. Nosotros decíamos, si después de una lágrima viene una sonrisa y esa sonrisa se logra a través de un consejo que entregaron los oyentes de Radio Tiempo a un oyente que estaba preocupado, o nosotros mismos a un oyente que estaba preocupado, pues ya lo ganamos todo.
1: Total, y es muy gratificante también el poder desahogarse. Uno a veces no tiene con quién desahogarse y uno se llena como con un montón de cosas y le empieza a dar a uno como que, ¿sabes qué? No estoy bien, tengo ansiedad. Y el poder hablar a tiempo es demasiado importante, y el saber que hay muchas personas prestas a escuchar y dar un consejo es demasiado gratificante.
0: Es demasiado gratificante y es algo que sirve para cuidar una vida. Y eso es lo que queremos hacer aquí en los 105.9. Son las 6 de la tarde, 10 minutos. Inicia Radio Tiempo, Necesito un Amigo. Y aquí tenemos una historia de hoy que nos envía ¿quién, Caro?
1: Hoy nos envía, la historia es la historia de una persona que lo voy a poner como nombre, David.
0: David,
1: y
0: ok.
1: Y es la historia del día de hoy, así que vamos a escucharla.
2: Hola, Radio Tiempo. Quiero aprovechar pues este espacio para un desahogo realmente. Pues aprovecho para ponerlos en contexto. O sea, lo que me pasa es un poco complicado. Un poco no, es muy complicado. Estoy casado, llevo 2 años con mi esposa, tenemos un hijo. Lo diferente de esta historia es que por cosas de la vida, nuestras familias nos comprometieron a los 18 años. Resulta que nuestras familias son muy religiosas, no católicas, pero creen demasiado en Dios y tienden a ser muy un poco ortodoxas. Resulta que, bueno, somos padres, pero la relación por temas de apariencia es muy difícil, ¿sabes? Es un caos. Y el tema de ser tan ficticio, de supuestamente amor, pero estamos no solo por el hijo, sino siento yo por no defraudar a Dios y a nuestras familias, ¿cierto? Fue más como un compromiso obligado porque pues las familias tienen, o nuestro entorno tiene la costumbre como de emparejar a sus hijos. En cuestión, vengo en un va y bien porque yo me di cuenta por diferente, pues esto sí me lo reservo, por diferentes experiencias que me gustan los hombres. Y no, pues ya se imaginarán cómo está mi cabeza porque, insisto, pues es como, entre comillas, un pecado ante Dios, o por lo menos me lo hicieron creer, pero también es como que algo que yo no elegí. Entonces, la verdad, esta situación me está llevando al colapso. Primero, apariencias con la relación que, pues yo le tengo respeto, pero yo amor nunca le he tenido. Segundo, ya está el tema de nuestro hijo. Y tercero es realmente quién soy para yo afrontarlo ante la sociedad, sobre todo ante la familia de Dios. No sé.
0: Bueno, le pusimos a nuestro oyente David, ¿verdad? David. Obviamente le estamos cambiando el nombre pues para proteger su identidad. Lo que mal empieza, mal termina. Lamentablemente, esta es una historia que se repite mucho en ciertas doctrinas de la iglesia o denominaciones o extremos religiosos. Existe mucho la presión. La presión de hacer lo que es correcto ante los ojos, supuestamente, de Dios. ¿Por qué digo supuestamente de Dios? Porque en lo personal, yo a veces siento que Dios escucha y ve estas historias y se pone las manos en la cabeza. Creo yo, me imagino a Dios así, poniéndose las manos en la cabeza y diciendo como, porque llevan a mis hijos a un nivel de presión tan grande, si la máxima expresión de Dios siempre fue darnos la libertad. Cuando Dios crea al hombre, porque creemos en eso, es como que lo hizo bien a su imagen y a su semejanza y le dio libre
1: albedrío
0: para que tomara decisiones. No entiendo cómo papás llevan a sus hijos a la infelicidad de esta manera. ¿Por qué los obligan a casarse a temprana edad? Como pasó en el caso de ellos. Un matrimonio presionado, obligado para estar bien ante las personas que nos ven y ante el entorno en el que nos movemos, en este caso la iglesia. No estoy diciendo que la iglesia esté mal, jamás, porque la iglesia está bien. O la iglesia hace bien, pero no siempre hace bien, ni tampoco siempre hace mal. Es algo muy humano hay que definirlo de esa manera. Pero sí se torna muy complicado cuando basamos decisiones de vida tan grandes como el matrimonio y establecer una familia en el deseo de los papás. Mire lo que le está diciendo, esta situación me está llevando ¿a qué? Al caos y al colapso. Y es una vida que puede colapsar por decisiones que tomaron papás y se las impusieron prácticamente a ellos. Claro, nadie en la vida debería someterse a una relación personal y tan íntima como el matrimonio por simple y pura obligación.
1: ¿Qué pasa, Jay? Bueno, eso es un tema de mucho respeto, sí, y además claro. Entramos en tema de política, religión, partido, cualquier cosa de eso, pues obviamente quiero que sepan que lo que tratamos aquí es con todo el respeto.
0: Claro, total.
1: Pero obviamente también entendemos que en muchas religiones se dice, ¿sabe qué? Es que es el único amor, ese amor es para toda la vida, ¿qué más vamos a esperar? Y se casan porque he tenido como historias cercanas.
0: Okay. ¿Te ha pasado a mi familia? A tu familia le han pasado, tu familia es de otra denominación, de una iglesia,
1: sí, de
0: y
1: diferentes.
0: Le han pasado cosas así.
1: Cosas
0: ¿y cómo
1: así
0: ha terminado
1: similares
0: todo?
1: Y son como que listo, nos casamos prematuro, se conocen, sí. A los 3 meses se están casando, tienen el hijo y se separan. O sea, ajá, no han sido como relaciones duraderas, pero también digo que va como en parte de, creería yo, que es listo, se van a casar para evitar que ellos entren en pecado, porque
0: entre
1: sabemos
0: comillas,
1: que
0: ¿no?
1: En parte, sí, entre comillas, porque sabemos que parte de eso es como está en la Biblia, que bueno, no, de pronto no pecar carnalmente y todo eso, y por eso es que llegan y se casan, para evitar como ese tipo de pecados.
0: Pero ahí viene algo muy grande.
1: ¿Qué pasa? Ajá, no está el tema de la decisión de uno decir, ¿sabes qué? Yo sí quiero, yo no quiero, porque tengo que estar condicionada si yo sí casarme con una persona de mi religión. Pero yo creo que eso ya viene siendo un tema aparte.
0: Sí, esa parte. Aquí concentrémonos como
1: aparte,
0: en la vida de Jason, de David.
1: En la vida de David. Y es que, bueno, para David, yo creo que está en una situación. Uno puede decir, listo, es fácil hablar y salga, pero él tiene como también su estereotipo y lo que le han inculcado y el tema de que está en un lugar donde es muy cuadriculado y esto se hace así y si no se hace así es pecado.
0: Exacto.
1: Y el hablar con los padres, el afrontar eso con la pareja del momento y el darle ese ejemplo también al hijo, que no está para nada mal, pero que yo entiendo que él también tiene algo que lo está cohibiendo como a poder hacer y él dice, no, voy a entrar en pecado, cuando en realidad no, porque Dios es un Dios de amor.
0: Exacto, y eso es un Dios... Es un Dios de amor que nos da libertad para decidir y decidir desde el amor. Uh-huh. Obviamente no vamos a confundir la libertad con otras situaciones de la vida, pero yo creo que al punto donde se encuentra la humanidad hoy, donde se encuentra el crecimiento cultural y social, ya nuestra vida pues admite que hay diferentes formas de amar. Y esas formas de amar, por ser amor, están bien. Uh-huh. Y están aceptadas por la sociedad. La gente dirá, no, pero no es aceptada por Dios. No sé si sea así. Y lo pongo en duda porque es que a quien le corresponde decir realmente si eso es aceptado o no por Dios es al mismo Dios. Y hasta el momento no lo he escuchado a Dios decir eso. Entonces, a David hay que decirle que lo primero no es tomar decisiones. Uh-huh. Basado en lo que digan las demás personas. Total. Lo primero es tomar decisiones.
1: Pensar en ti.
0: Basado en lo que a ti te va a hacer bien. Y para esto hay que encontrar, antes de todo, un equilibrio emocional, porque en este momento él está colapsado. Entonces cualquier decisión que tome puede ser beneficiosa o perjudicial. Uh-huh. Lo primero que hay que hacer con la vida de David es encontrar una estabilidad emocional. ¿Y eso cómo se va a hacer? Yo sí le diría a David que primero tome una terapia, no para encontrarse con que me separo o no me separo. Evidentemente el matrimonio está fracturado desde que inició. Aquí lo importante es que él se pueda encontrar con él para mostrarle al mundo lo que realmente es y para
1: miedo.
0: Enfrentarse a la tormenta que se le puede venir de críticas, de juicios que lo van a invalidar y pues lo van a acusar evidentemente de descarriado, de pecador y de todo esto. Me quedo claro con una frase que dijo el Papa anterior. Y esto no aplica solamente para una iglesia, yo creo que aplica para cada persona que está en el mundo. Y es que el hombre dijo una frase que a mí poderosamente me resuena mucho en la cabeza y que yo la verifico. Él decía algo como que la iglesia no es un hogar de santos, sino un hospital de enfermos. O bueno, de enfermos no, de gente natural que va por la vida con sus emociones, con sus sentimientos, con sus dudas, con su racionalidad, con su irracionalidad. Pero ojo, esto es un capítulo aparte de la vida de David. Mamá, papá, antes de decidir e imponer sobre la vida emocional de su hijo, recuerde que todos tenemos una piel distinta, una huella distinta y una forma de ver la vida distinta, así como una vida emocional distinta que es muy poderosa. Y esa vida emocional distinta Dios la puso con cara y sello diferente para que nos formara cada uno y para que fuéramos autónomos al momento de tomar decisiones tan grandes como construir una familia.
1: De hecho, Jay, me parece muy importante y es el tema de buscar ayuda, porque yo sé que sí o sí va a haber como un tema de un rayón, y de por sí ya lo hay, porque él dice, claro, no sé si esto es pecado, es que no es pecado, él no, por eso no va a ser un mal papá, él va a seguir respondiendo, amor, amor le va a dar al hijo o a la hija que tenga, el hecho de decir, él va a seguir siendo, es que es una persona normal, solamente que cambió su orientación sexual,
0: o ni siquiera cambió, la descubrió.
1: La descubrió.
0: Porque es que yo no creo que él se haya hecho como así de la noche a la mañana, simplemente
1: la descubrió.
0: Es una persona que estaba... que está al momento muy reprimida. Preguntémosle a nuestros oyentes Radio Tiempo qué punto de vista tienen ellos de la situación de David. Si David fuera su hermanito, si David fuera su primo, si David fuera su mejor amigo, ¿tú qué le dirías a David? ¿Qué consejo le darías? Que continúes con su familia, que evidentemente él no se siente bien allí, que evidentemente la familia comenzó mal. Uh-huh. Hablo exactamente del matrimonio. Pues papá va a ser para toda la vida y debe tener la obligación de responder por su hijo, pues porque finalmente lo tuvo, ¿cierto? Pero... con el hogar, con el matrimonio. Es que claro, para mí es algo que está basado en una mentira. Si yo no siento amor por alguien y yo me caso por presión de mi familia, en este caso de mis papás, y me caso para tratar de agradar a mi círculo social, estoy viviendo una mentira. Y nadie en la vida se merece vivir una mentira. ¿Qué dicen nuestros oyentes? WhatsApp Radio Tiempo, para que se comuniquen y le dejen un consejo a David en esta tarde de Radio Tiempo Necesito un Amigo, a través del 314-576-1059. 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

0: 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Contexto de la historia de David. Creció en una familia muy religiosa, de una denominación religiosa, donde de pronto los padres pues tienen la tendencia, la costumbre de llevar a sus hijos al matrimonio como por decisión de los papás, como mire, esta es la hija con la que está la chica o el chico con el que queremos emparentarlo, y pues hemos conversado con esa familia, todos están de acuerdo y vamos a ponerle una fecha a su matrimonio, ¿cierto?
1: ¿Qué pasa? Se casaron jóvenes, tuvieron un hijo o una hija, y en esos momentos él dice que por cosas de la vida él se enteró que, bueno, su orientación sexual es hacia los hombres, y que él dice que, bueno, no sabe cómo sí. afrontar esa realidad Ajá. para él, porque él sigue pensando que, Dios mío, estoy en pecado, o sea, no tengo como mi libertad, por decirlo así. Y tenemos diferentes oyentes en claro. el 314-576-1059.
0: WhatsApp Radio Tiempo. Pero antes de seguir, Caro, esto no es un ataque contra ninguna iglesia, ni contra ninguna denominación, y aquí se respeta y se asume la fe de cada quien. ¿Nosotros en qué nos estamos basando? En que nuestro oyente que necesita un amigo, pues encuentre ese amigo que es un consejero, ¿qué le va a permitir estar bien? Pero acá se respeta cualquier denominación ecuménica, eclesial, religiosa, porque todas son respetables, todas aportan algo bueno, pero también hay que decirlo, en muchos casos tienen vacíos, uh-huh. como tenemos vacíos las personas que la componemos. 6:37 hasta ahora en Radio Tiempo.
1: Hola, Radio Tiempo.
2: Buenas tardes, ¿cómo están? Desde Ocaña, norte de Santander.
0: Gracias.
2: Quiero aportar una cita bíblica.
0: Perfecto, se vale.
2: Levítico 18:13, donde prohíbe las relaciones sexuales e incesto.
0: Ok.
2: Habla sobre el tema de homosexualismo y lo prohíbe claramente.
0: Ok.
2: Entonces yo considero que debemos ir en lo que la palabra nos enseña, ¿no? Y no tenemos que cambiar la vida, cambiar costumbres. Es pecado y hay que buscar a Dios cuando pasan estas situaciones.
0: Muchas gracias por tu opinión y por compartir con nosotros la cita bíblica. Bienvenida siempre. Pero más allá está eso, Caro, de Dios te quiere ver pleno, ¿no? Dios te echó a la vida para que estés pleno. Yo no creo que Dios nos haya echado a la vida, a la vida como para decir, bueno, si tienes que estar sometido a una infelicidad para siempre, pues tienes que estarlo. Yo creo que Dios vino para romper cadenas, ¿no? Y a liberarnos de situaciones que nos hacen que la vida no se disfrute y no se planifique. Yo creo que el peor pecado de la vida es no ser feliz.
1: Sí, total. Además, Dios es un Dios de amor. Y yo digo que no es vivir la... No, yo digo que pecado... Obviamente hay muchas cosas,
0: ¿cierto? Sí, claro.
1: Sobre el tema de eso, pero no le está haciendo daño a nadie, no está matando a nadie, no está golpeando a alguien. O sea, simplemente está diciendo, yo quiero ser feliz, quiero ser Exacto. real. Y él va a seguir amando al hijo, le va a responder.
0: Claro.
1: A lo mejor la otra persona también puede encontrar una persona que en realidad la ame. O sea, queremos vivir en amor y no decir, ¿sabes qué? Estoy infeliz con
0: no,
1: esta
0: y
1: persona
0: hay que decir
1: y no
0: algo.
1: Sé si me ame o no.
0: En el relato de David decía que la esposa de él tampoco lo quiere. Es que es un caos. Uh-huh. Imagino que es un caos para mutuo, para ella como mujer y para él como hombre. Entonces yo creo que liberándose de ese caos, ambos van a poder tener hasta una salud mental y una estabilidad uh-huh. mental mucho mejor para darle una educación de calidad a su hijo. Porque en este momento, ambos con la mente caotizada, sin tener un norte, ¿cómo le van a dar un buen rumbo a su hijo?
1: No, puede ser sano para él. Quizá no sea sano para él.
0: No es un escenario seguro para él.
1: Vea, por aquí también tenemos a Estefanía Osorio. Dice, hola, buenas tardes Radio Tiempo. Los escucho desde Villa Hermosa. Y yo quiero decirle a David que ame con libertad, que ame sin ser juzgado. Que Dios no juzga por ese tipo de cosas. Dios juzga a una persona más bien que esté en un matrimonio, que no esté amando, él no está haciendo nada malo, simplemente quiere ser feliz, quiere ser libre. Y como dice Caro, pues no va a dejar de responder ni darle amor a las personas que él quiere.
0: Pongamos ese escenario, Caro. Volvámonos hasta la época donde Jesús habitó la tierra. Para darle un contexto a David. Volvámonos hasta la época donde Jesús habitó la tierra y estuvo aquí presente, ¿cierto? ¿Tú crees que si David se hubiera querido acercar físicamente a Jesús y contarle lo que estaba sufriendo, contarle que su hogar no va bien, que lo casaron casi que a nivel de imposición, que su vida es infeliz, que la persona con la que él comparte el hogar es infeliz, por ende su hijo no es la más feliz del mundo, pues bueno, todavía no tiene una conciencia de felicidad, pero muy seguramente si sigue creciendo en este nivel de caos, pues tampoco la tendrá. ¿Tú crees que Jesús le hubiera dicho a David, hey, no, retírate, es que tú no comulgas con lo que yo profeso?
1: No, no, no, yo siento que es una muy buena analogía para no decir, ¿sabes qué? Es que yo no soy santo, no, yo no puedo tirar, yo no puedo tirarle una piedra a David, porque es que yo también soy pecador. Exacto. Porque todos somos pecadores, si no, pues, ¿qué hacemos aquí? ¿Por qué buscamos a Dios?
0: Yo estoy seguro que Jesús lo hubiera acogido muy bien, hubiera hablado con él y le hubiera dado una recomendación sana para su vida y muy seguramente hasta lo hubiera defendido de la presión social que hubiese existido en ese momento. 641, son oyentes que a esta hora se reportan en Radio Tiempo 105.9.
1: Hola, Radio Tiempo.
3: Radio Tiempo. Bueno, buenas noches.
0: Buenas
3: para
0: noches.
3: Todos, especialmente para el amigo. Me conmovió mucho escuchar la situación de él, porque yo viví algo casi exactamente lo mismo, de vivir con una mujer, tener un hijo, pero darme cuenta que definitivamente yo no podía estar ahí y que yo tenía que ser feliz, que yo no podía ser infeliz y hacer infeliz a otra persona toda la vida por estar al lado de un hijo, por ver crecer al hijo, porque yo lo podía hacer estando o no estando con él. Para ser buenos padres no necesitamos estar al lado de nuestros hijos todo el tiempo. Y primero que todo, por importantes que sean los hijos, por importante que sea la familia, por importante que sea cualquier otra persona en el mundo, yo pienso que no hay nadie más importante que uno mismo, porque si uno mismo no se preocupa por estar bien, por estar tranquilo, por estar feliz, no le puede brindar ni tranquilidad ni felicidad a nadie más.
0: Literal, tienes toda la razón. O sea, yo creo que hay de las cosas que de la vida que se contagian, caro, es cuando uno no está feliz, cuando uno no se siente bien, uno lo demuestra, se le sale por la piel. Lo mismo cuando uno está pleno, se le sale por la piel y se le brota por el alma y por el corazón, se le brota por la piel. O sea, si ahí hay un hogar inestable, caro, eso es un lugar inseguro para el niño. Y además hay que partir de algo. Y es que casarse no fue la decisión de David.
1: Sí, no fue la decisión, yo creo que
0: de ninguno de los dos.
1: Quizá en el momento como que, oye, te quiero y bien, pero no era para hasta el matrimonio.
0: Exacto.
1: Y además no él dice que estaban muy jóvenes.
0: Exacto, muy jóvenes y no lo decidieron ellos. Uh-huh. O sea, él hasta el momento no ha tomado una decisión basado en lo que él siente y le hace bien.
1: Más participación, Radio Tiempo.
4: Hola, buenas tardes, Radio Tiempo. Les habla Douglas, soy del municipio de Bello.
0: Ok, Douglas, gracias.
4: Me pasa algo similar a lo que comparte el amigo, y es que yo también crecí en una relación, en una familia, perdón, muy religiosa, donde se condena la homosexualidad. Y lo más tremendo es que desde muy, muy pequeño mis gustos eran gustos homosexuales. Luché por mucho tiempo con eso hasta que, bueno, ya decidí aceptarme tal como soy, y aún así sigue contrariándose mis principios religiosos con mi forma de ser. Entonces yo sí digo, yo no elegí ser así, yo no elegí una sexualidad ni una orientación sexual. Siento que, pues, si eso fuera malo, entonces, ¿por qué Dios nos hace tener esos gustos? Bueno, no digamos que Dios, pero al menos sí permite que esos gustos aparezcan desde muy temprana edad, incluso. Actualmente mi familia no lo sabe y estoy en esa lucha, si decirles o no decirles. Tengo actualmente 32 años y sigo luchando con esa, como dijéramos, como con esa forma de ser, ese dilema entre ser quien soy o complacer a las personas. Mi consejo para él, pues, es que se acepte como es. Si realmente está en el plan de salvación de Dios, él se va a cambiar.
1: Todos, todos, absolutamente todos merecemos amar en libertad. Todos merecemos ser libres sin hacerle daño a alguien. Y le agradezco mucho también a este oyente que tiene la valentía de contarnos su historia, que es muy similar a la que tiene David en este momento. Y me alegra mucho como el corazoncito de saber, o que David también sepa que la historia de él no es la única, sino que también hay muchas personas. Y qué chévere sería que tuvieran esa valentía de decir, ¿sabes qué? Esos son mis gustos, y que la familia también tenga ese amor, porque eso también va en el amor, y no cerrar ese amor de decir, okay, te acepto, y que entre todos puedan aceptar y que puedan amar libremente. Así que me parece como demasiado importante el tema de respetar también a los demás y en sus gustos y las preferencias.
0: Exacto, y más allá del gusto y las preferencias, es aceptar una personalidad que, como dice el oyente anterior, no se elige, de pronto se llega al mundo y se nace de esta manera, y pues está bien. O sea, Dios está, yo creo que Dios en este momento ve la humanidad cómo ha evolucionado, y su amor por la humanidad sigue totalmente intacto, más allá de si yo hoy me levanté y oré, Dios sigue amándome, más allá de las veces que yo me equivoco en el día, Dios sigue amándome. Porque es que, a ver, claro, si Dios fuera un Dios, llevándolo al plano espiritual, si Dios fuera un Dios que estuviera siempre buscando

0: esta tierra, respiramos este aire, nos la pasamos equivocándonos, consciente o inconscientemente. Uh-huh. Y si de los aciertos dependiera el amor de Dios, Dios amaría a él mismo y no amaría a la humanidad. Sí. Pero como sigue amando a la humanidad, nos sigue dando razones para demostrarnos que él está ahí. Es más caro. Si seguimos en el tono espiritual, ¿quién asegura que una persona que tenga una inclinación sexual diferente no esté tan o más lleno de Dios que una persona que tiene las inclinaciones sexuales tradicionales? ¿Quién asegura que no?
1: Total. A ver, por aquí más oyente Radio Tiempo. Hola.
2: Hola, yo escucho Radio Tiempo todo el tiempo. Bueno, quiero dar mi opinión muy personal. Yo pienso que Dios es amor, ¿cierto? Dios es amor y de verdad hay personas que les gusta mucho juzgar, ¿cierto? Y eso es más pecado que quizás muchas otras cosas, ¿cierto? Porque es que si vamos a hablar de pecado, pues todos estamos en pecado, ¿cierto? El juzgar, el no dejar vivir, ¿cierto? Bueno, yo me hago esta pregunta y también quisiera confrontar al anterior oyente que dijo que estaba en pecado, ¿cierto? Cuando una persona nace con otros gustos, que es diferente, también es pecado. Hay personas que después, o sea, después de un tiempo descubren que no les gusta su mismo sexo, ¿cierto? Pero dime, cuando la persona nace desde pequeña con sus preferencias sexuales diferentes, también es pecado. Entonces yo pienso que estamos muy enseñados a juzgar, a no respetar y a encasillar el amor.
1: Total, siempre estamos pendientes a, mira, tú lo estás haciendo mal, tú lo estás, pero claro, es que tú llegas tarde, pero es que tú comes así, tú no te cuidas en la alimentación, y vaya Carolina Prada a mirar, Carolina Prada quizás no esté comiendo bien, Carolina Prada también está llegando tarde, siempre vamos a tener esa tendencia de juzgo, y nunca miro qué es lo que yo estoy haciendo, siempre es juzgar, y a la final juzgar también es un pecado, yo claro. ¿Por qué tengo que juzgarte? Yo te amo, yo te acepto.
0: Y conoces, y las actitudes de las personas que más juzgan, cuando los juzgan, están pidiendo una empatía que no dan. Y me incluyo ahí. Tú eres empático supuestamente siempre. Pero es que la empatía va más allá. A ver, venga, hablemos de algo. ¿Quién tiene un título de santo en esta tierra que esté pisando el 2026, que esté respirando el aire que la vida nos regala y que Dios nos regala el jueves 14 de julio del 2026? ¿Qué santo hay en esta tierra para decirle a alguien, usted está pecando, usted está fallando? Si bien hay gente a la que Dios le da la potestad de predicar su palabra, perfecto.
1: Es más,
0: porque se han formado y porque nacieron para ellos. Pero una cosa es predicar la palabra de Dios, otra cosa es emitir juicios y decirle a una persona, usted se encuentra muy bien o usted se encuentra muy mal.
1: Yo voy a decir algo.
0: A ver, dígalo.
1: Y es verdad lo que tú estabas diciendo, el que se libre de pecado tire la primera piedra, pero Jesús nunca la tiró.
0: No, nada.
1: Jesús ni siquiera se atrevió a tirar la primera piedra, o sea, ni siquiera así. Además, nosotros si vamos a buscar a Dios es yo busco a Dios, no yo voy a juzgarte.
0: Exacto.
1: Yo con Dios y ya no tengo por qué meter a otra persona aquí a mirar si está haciendo bien o no está haciendo bien.
0: Y le complemento algo, Caro. Cuando Dios levantó la mirada después de decir, le hallaron a la mujer adúltera y él dijo, tire la primera piedra que esté libre de pecado, y agachó su mirada. Y cuando Dios levantó la mirada, ¿quién quedaba de los que estaban acusando a la mujer adúltera? No había nadie. Todos se habían ido. ¿Y saben qué había pasado? Se habían ido hasta por orden de edad. Los más viejos fueron los que se empezaron a ir. Uh-huh. Y no es por edad. O sea, de pronto los que más juzgaban fueron los que se empezaron a ir. Entonces, si yo voy a emitirle un juicio a una persona es porque mi vida es perfecta. Y si usted no tiene su vida perfecta, absténgase de emitir el juicio. Más oyente de Radio Tiempo.
3: Hola Radio Tiempo, ¿cómo están? Soy Jessy, la manicurista de New Jersey, Estados Unidos. Bueno, yo qué le quiero decir a David. Yo sé que es un tema muy difícil porque yo fui misionera 5 años en una comunidad católica.
0: Okay.
3: Pero esas comunidades que en realidad son fuertes, pesadas, que te llevan a que la mujer no puede mostrar ni siquiera la partecita de los senos, como aquí la rayita, o sea, no se puede ver absolutamente nada, y es católica.

0: Yo llevo 18 años de casada y gracias a Dios, nos ayudó a fortalecer nuestro matrimonio y a estar bien. Ahora no somos misioneros, pero pues nos quedaron muchas enseñanzas y muchas cosas que nos han ayudado a darle una crianza muy bonita a nuestros hijos y a llevarlos por un camino espiritual, llamémoslo así. Sigo siendo católica, seguimos siendo católicos, pero pues no lo practicamos como se debería. ¿Qué pasa con esto? Yo siempre, cuando iba a la comunidad y nos enseñaban sobre la sexualidad, la castidad y todo esto, yo llegaba a mi esposo y le decía, amor, yo pienso que nosotros tenemos que enseñarles a los niños sobre sexualidad. ¿Por qué? Porque ellos van a crecer y puede que sigan nuestro camino como pueden que no. Entonces hay que enseñarles lo que es. Listo. ¿Por qué voy a eso? Porque yo sé y entiendo lo de la religión, pero también aprendí a entender que Dios es un Dios de amor, un Dios de misericordia y un Dios que todo lo ve, por más que tú ocultes ante el mundo, Dios lo sabe. O sea, usted puede decirle al mundo, yo no soy, y darse latigazos, pero Dios sí sabe. Entonces, ¿para qué ocultarle al mundo lo que está pasando? Yo creo que ya tú estás mayor, ya tu esposa también lo está, tu niño está pequeño, tu niña, pero ustedes pueden estar separados dándole la mejor crianza amorosa y con mucho respeto sobre todo a tu pequeño, a tu pequeña. Pienso que lo que tienen que hacer es sentarse en hablar los dos. Y yo creo que ella, sinceramente, cuando tú hablaste, yo sentí que ibas a decir sobre esto. O sea, que como yo lo noté, ella también te debe ver muchas cosas y debe saber muchas cosas de ti que ni te imaginas. Y a lo mejor ella tampoco es tan feliz. A lo mejor ella también tiene todo eso reprimido. Déjala ser feliz. Déjala a ella también coger su rumbo, coger sus alas, liberarse, porque a lo mejor tampoco, o sea, te quiere, pero no te ama. A lo mejor tampoco está enamorada de ti. Y ella también necesita tal vez que tú des el paso. Puede ser muy duro al principio, de pronto para ella va a ser difícil, para toda la familia, pero ya. O sea, todo tiene que llegar un momento en que te desprendas, en que ella también pueda coger su rumbo, porque no es justo, no es justo para ella también seguir quedándose ahí, tú reprimido y tal vez ella también. Creo que es el momento de que se van a tomar una terapia, a lo mejor hables tú primero con tu terapeuta, le digas lo que te está sucediendo, no una terapeuta espiritual, una terapeuta normal, y decirle a ella que vaya. Empiecen una terapia ambos, no para sanar, para recobrar su matrimonio, sino para soltarlo. Entonces pienso que es un momento de una conversación seria y que te liberes totalmente y la liberes a ella. Perdón, mi mensaje tan largo, yo escucho Radio Tiempo todo el tiempo.
1: No, no, no, nos encanta escucharte, nos encanta también que salga del corazón como todas esas palabras tan hermosas. Y bueno, decirle también al oyente que obviamente que busque una ayuda profesional, no porque esté mal ni nada de eso, sino porque debe también de aprender a quitarse como un montón de tabús en este tema de la religión y decir, y quitarse como estoy pecando.
2: Exacto,
1: Y
2: para
1: más
2: sanar.
1: decir, quiero amar libremente por él y por la esposa y por el hijo que tiene.
2: Totalmente, hay que hacer un proceso de sanar el corazón, sanar la mente, sanar las heridas y sobre todo que él aprenda a priorizarse y a decidir por él, porque al momento él hasta en las decisiones cruciales y trascendentales de su vida no ha podido decidir por él y si ha decidido por él ha sido basado en el miedo y aquí hay que aprender a decidir a basarse desde el amor y a basarse desde la realidad y sobre todo pensando en la libertad propia. Vamos con algo de información y ya regresamos para seguir acompañando a nuestro oyente y darle nuestro consejo final. Son las 6:56 aquí en tu Radio Tiempo todo el tiempo.
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1: En tu Radio Tiempo, 6:58 minutos, a las 6:58 minutos, y todo el tiempo yo escucho Radio Tiempo.
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